0: Seguimos con el disco Recordando de 2019. Carlos de Jacoba está en la guitarra, los Mellis en los coros, las palmas y los jaleos, Joan Mazana en el bajo, Benjamín Santiago Molina el Moreno y Narrín Ramani en la percusión, Alex Escalera en la flauta y José María Pedraza en el piano. Esto es una rumba que interpreta Julián Fajardo.
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2: Escuchamos ahora una grabación de estudio de Jesús Corbacho con la guitarra de Óscar Lago. Del disco de 2010, Mi Cante, escuchamos un cante por Milonga. Oye la voz.

El lebrijano canta la saeta La Sentencia. ¡Sufre!

Grabación de estudio de Manuel Romero, Lo que yo quería en 2018, acompañado por Roberto Jaén y Tamara Lucio en Las Palmas, Nano de Jerez, Eduardo Rebollar y Roberto Jaén en Los Jaleos. A la guitarra está Manolo Franco. Manuel Romero interpreta Mirabrás.

0: Andalucía, 3 de la madrugada. 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
2: Les propongo que escuchemos juntos a Remedios Reyes por Fandango, acompañada a la guitarra por Antonio Higuero y Manuel Higuero.

jondo y apasionado, como ella misma, una de las grandes intérpretes de las últimas décadas del flamenco. Fernanda de Utrera canta Por Fandango con la guitarra de Juan Maya Marote.

Rumba de Vallejo canta Isabelita de Jerez, al toque Manolo de Badajoz. Es una grabación del primer tercio del siglo XX.

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Julián Estrada, granaína y media granaína, la guitarra de Manolo Silveria, la noche flamenca de Zambra en Rute en el año 2013.

La recordada Mariana Cornejo ganó el Premio Nacional de Córdoba en 1989, el premio que llevaba el título de Enrique el Mellizo para los Cantes de Cádiz, por Alegrías.

0: Cante por Guajira, Rafael el de Jerez. Grabaciones de Cilindros de Cera de los fondos del Centro Andaluz de Flamenco.
1: Guajira, cantada por Rafael Moreno, el de Jerez. Impresionadas por Tares. Venga.
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1: Antonio Reyes por Alegría, a la guitarra Diego del Morao, en la Bienal de Flamenco de Sevilla 2016.

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2: David Carpio por Bulerías, con la guitarra de Manuel Valencia en el Foro Flamenco de Canal Sur.
3: ¡Tres borreguitos!

0: Grazie.
1: Curro de Utrera por Alegrías de Córdoba.

El Cojo de Málaga hace levanticas con la guitarra de Miguel Borrull. Es una grabación histórica del primer tercio del siglo XX.

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1: José de la Tomasa por Cantiñas con la guitarra de Niño Elías.

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1: Paco El Pecas canta Tarantas y Tarantos con la guitarra de Antonio Gómez en el Congreso Nacional de Actividades Flamencas de Linares, 1991.

Fiesta de la Bulería de Jerez de 2018. Escuchamos a Luis el Zambo con la guitarra de Miguel Salado cantando por bulerías.

Noche de Reyes, bulerías interpretadas por Alejandro Hurtado a la guitarra, incluidas en el álbum El Primer Llanto.

0: Andalucía, 5 de la mañana.
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3: El cante de Carmelilla y la familia Montoya por tango, en el Festival Flamenco de Moguer 1999.

Pepe León el Ecijano, Cantiñas, Pepa de mi corazón, la guitarra de Dani de Morón, Manuel León y Domi de Morón, del CD Con la misma ilusión,

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1: Andrés el Pescaíllo por Bulería, las guitarras de Fernando Moreno y de Isaac Moreno.

Fandangos. Canta el Boquerón, la guitarra de Manolo Franco, en el homenaje a Benny de Cádiz, Sevilla, 1993.

Romance. Inés Bacán con la guitarra de Antonio Moya y Antonio Malena en la Bienal de Flamenco de Sevilla 2018, dentro del espectáculo 100 años de cante.

0: Gracias. Muchas gracias.
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2: Pedro Sanz por Farruca.

Luis de Córdoba por Colombiana, a la guitarra José Luis Postigo, en el Festival de Cante Grande Fosforito de Puente Genil 1990.

0: Andalucía, 6 de la mañana.
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3: Cante por Farrucas, Iván Vilches, El Centenillo, con la guitarra de José L. de la Rosa.

0: El Celu de Cádiz canta por tango.
1: Muchacha, muchacha. Muchacha, saludos al año que viene para cantar todos juntos.

0: Al cielo que es mi morada, recita Gabriela Ortega con la guitarra de Luis Pastor.
1: 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Color de trigo en el aire, color de pena pasada, color de risa imposible, color de llanto sin lágrima. ¿Que dónde está ese lucero? Cerca de la mar salada, entre dos ríos calientes, entre dos cabezos grana, en una mina de sueño, en una voz desvelada. 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Mi morada, ¿quién lo duda? Aire del aire en la gracia, aire del fuego en la rosa, aire de copla en la llama, aire en el aire del mundo, aire de sangre en el agua. Ya lo veis, allí Sevilla, mi Sevilla, nieve y brasa, alzado milagro breve, luz quedando, no se gasta, lo imposible hecho blancura desatada. Y después, después, la gloria pequeña y almidonada de 20 pueblos que tienen como para andar por casa, una desazón de cales entre un pasmo de esmeralda. Castilleja, Carrión, Sanlúcar, Gines, Villalba, niebla de sangre y adobe, Celinda y jazmín, La Palma, y Moguer entre dos luces, y San Juan entre dos aguas. Pero dejadme pasar al cielo que es mi morada, que ya el fandango está aquí poniendo la sangre en agua. El fandango, que es un cauce de silencio y de palabra, donde Huelva es una rosa marisalada, donde Huelva es como un pecho que se desangra. Desde Valverde hasta el Osno late el fandango y se exalta. Pena antigua de la sierra, dolor que empieza y no acaba, que se enciende en los dos ríos, sangre y cielo, y se desata en el mar frente a la bruma de la rabia.

0: Gabriel por mis espaldas, constelaciones de espumas por mi cenaza, el serafín de la pena por mi llaga. Me llamo Huelva y me llamo Claribel. Lo dicho, nada, aire que todo lo prende, aire que todo lo abraza, aire del fuego en la rosa, aire de copla en la llama, aire en el aire del mundo, aire de sangre en el agua.
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2: Escuchamos ahora a Alfredo Tejada de su disco Sentidos del Alma de 2018, con la guitarra de Óscar Lago, un cante por bulerías dedicado a Casa Manteca.

0: Grabación en directo del Festival Flamenco de Jerez 2020. Ciclo Los Conciertos de Palacio, en el Palacio de Villavicencio. Miguel Salado a la guitarra, Miguel el Palmero y Luis de Rebeco en el compás. La cantadora María Vargas canta por Cádiz. Romera.
1: ¡Vamos ya, Miguel!

Johnny Jiménez es un joven guitarrista madrileño que nació en 1990. En 2024 ganó el Bordón Minero de la Unión. Le vamos a escuchar con una rumba, La Sabrosa.

0: Andalucía, 7 de la mañana.
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3: Tina Pavón, Guajiras, con la guitarra de Niño de Pura.

Festival Flamenco de Nimes en Francia, año 2019, Kiki Morente hace un cante por caña con la guitarra de David Carmona.

0: Bien, bien. 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
1: Seguimos ahora por Malagueñas con la voz de Antonio Hoyos y la guitarra de Tony Rey, extraído del disco Entre dos fronteras.
2: Hermano, eso por allí.

Bernarda de Utrera canta por bulerías con la guitarra de Manuel de Palma, en el homenaje a Fernanda y Bernarda en la Peña Flamenca de Jaén, año 1990.

0: De la gala Premio Flamenco Joven del año 2009, escuchamos a Felipe Scapaccini haciendo Alegrías con la guitarra de Adriano Lozano.
1: Vamos a la candela.

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1: José Meneses, Carcelera, grabación de la Cata Flamenca de Montilla en Córdoba del año 1989.

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Aurora Vargas por Tientos y Tangos, acompañada a la guitarra por Niño de Pura en el Festival de la Mistela en Los Palacios, 1998.

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1: El toque de guitarra, el toque instrumental, seguimos ahora con unas malagueñas, interpretada por la guitarra y la voz por Manuel el Sevillano.
2: Malagueñas, cantadas y tocadas por Manuel el Sevillano.
3: Venga, que lo vamos a comer, un salchichón y una botella de vino jerez.

0: Andalucía, 8 de la mañana.
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3: Laura Vital, Rocío Márquez y Niño de Elche por tangos a la guitarra Manolo Franco en el Festival de Nimes 2012.

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2: Quinto Festival Flamenco de Jerez en el año 2001. La cantaora granadina Marina Heredia canta por alegrías con la guitarra de Emilio Maya.

0: Canela de San Roque por Soleá. Lo acompaña a la guitarra Periquín Niño Jero en el Festival de Casa Bermeja 2014.
1: ¡Vamos allá! ¡Dale!

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1: Cantes de Trilla, Bernardo el de los Lobitos.
2: Buenas noches, hace. ¡Ajú! ¡Qué luna más clara! ¡Vamos a ver, Lunaria! ¡A ver si te portas bien y la mano subes una! ¡Sí! ¡Yegua! ¡Vamos, hombre! ¡Venga!

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1: Fuente Apolo Los Fernández, de 2003. Carmen Carmona, Eduardo Carmona y José Carmona, Alboreá.
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Seguimos con el disco clásico por flamenco grabado en 2021 por Arnaud Dimon y Pedro Sierra. Les vamos a escuchar a continuación en una pieza titulada Libertango.

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3: Encarnación Marín Lasallago por Marianas con la guitarra de Ramón de Algeciras.

0: De la antología de cantes de Antonio Mairena vamos a escuchar ahora unas bulerías de Jerez. Mairena está acompañado por Paco Aguilera.
1: Este cante se lo dedico a mi amigo Salvador Cerezo de Carmona. ¡Ale!

José María Cáceres por Tientos y Tango, a la guitarra Antonio Gámez, en la Bienal de Flamenco de Sevilla 2016, espectáculo Son de Peña.

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0: Y ahora que estoy más tranquila y que tengo un momento para poder contar, moraleja en el alma yo siento y sin duda de veras es una verdad. Es una verdad. Que después de todas las fatiguitas y de todas las duquelas que me hacen pasar, si no fuera por esta familia que es la que me mima, que es la que me apoya, la que hace mi sueño que sea realidad, no sería posible que usted sentadito en su asiento lo pueda disfrutar. Así que señores, que viva el flamenco, que viva esta tierra, que quita el sentido, que viva su gente, que es para reventar.
1: Atención, compañía, quedan 5 para comenzar.

Escuchamos a Pedro Lavado haciendo el zángano de Pentegenil, con la guitarra de arango en la sexta edición del concurso de arte flamenco de Córdoba en 1971.

Enrique Ortega Caracol, fandangos de su padre. Antonio Arenas a la guitarra, grabación del Potaje Gitano de Utrera de 1971.

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1: Carmen Linares canta el romance pascual de los Pelegrinitos con las guitarras de Paco Cortés y Miguel Ángel Cortés.

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1: Tientos y Tango, la guitarra flamenca de Carlos Montoya y Adela Escudero Alcante.

Tanguillos, Ultra Ike Flamenco, Festival de Jerez 2011.

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3: Colombiana. Pepe Rueda, acompañado a la guitarra por Pepe el Francés, en la Bienal de Flamenco de Sevilla 2018, en el ciclo 100 años de cante.

0: Gracias. Gracias.
1: Cientos y tangos. Los interpreta Chiquetete con las guitarras de Eugenio Iglesias y Fran Cortés en el ciclo Flamenco Viene del Sur 2009.

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1: Debla Martinete y Toná. Canta Antonio Mejía.

David Palomar por Tanguillos y Bulerías. A la guitarra, Ricky Rivera. El baile del Junco y la percusión de Roberto Jaén. Festival Flamenco de Jerez 2018.

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Rosario López haciendo tientos y tangos con la guitarra de José Luis Postigo. Grabación del programa de Canal Sur Televisión La Puerta del Cante, en los Baños Árabes de Jaén, año 1991.

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1: Año 2007, disco Mi Ilusión. Manuel Amaya canta por Bulerías con la compañía de Niño de Pura y Dani de Morón.

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3: En 1991, la cantaora Sonia Soto hizo el disco Libre Quiero Ser. La vamos a escuchar por Fandangos con la guitarra de El Mami y Pablo García.

Mano a mano por Fandangos, el cante de la Tana y Mari Peña con la guitarra de Antonio Moya, en Jerez, en el Festival Flamenco, edición 2013.

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2: Las verdiales que hace el Chato de la Isla con la guitarra de Ramón de Algeciras.

0: Andalucía, 12 del mediodía.
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3: Gaspar de Utrera por Fandangos, con las guitarras de Manolo Domínguez, Pitín y Ramón Marchena.

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1: Rescatamos ahora una grabación realizada en Linares en 1992. Escuchamos a Foforito por Tangos.

Vigésimo Concurso Nacional de Arte Flamenco Ciudad de Córdoba. Estamos en el año 2013 y en esta grabación está en el baile Mercedes Ruiz, Santiago Lara en el toque, Miguel Ortega interpreta Farrucas.

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1: Tamara Tañé por Alegría, la guitarra de Pedro Jero Periquín en el Festival Flamenco de Jerez 2009.

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3: Zambra de María la Canastera por Fandangos del Albaicín.

Vamos allá.

Las guitarras de Manolo Santiago y Pedro Escalona, junto a la Cañeta de Málaga, interpretan estos tangos. Mi gitano se ha dormido.

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2: Juan Mojama hace la soleá del mellizo con el toque de Ramón Montoya.

Paqui Lara canta Tonás de Tío Perico y Antonio Mairena, a la guitarra Quino Román.

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1: En 2018, Manuel Romero grabó el disco Lo que yo quería. En el acompañamiento están Roberto Jaén y Tamara Lucio en las palmas y nudillos, Nano de Jerez, Eduardo Rebollar, Roberto Jaén y Tamara Lucio en los jaleos. Al toque, Eduardo Escudero. Canta Manuel Romero, Bulerías por Soleá.

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1: Curro Fernández canta por Alborea con la guitarra de Manuel Domínguez el Rubio y Ramón Amador.

0: Andalucía, 2 de la tarde.
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3: José Valencia por Tientos y Tangos, grabación de la Peña Enrique el Mellizo de Cádiz en 1998.

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1: Escuchamos a Enrique Castillo hacer fandangos con la guitarra de Antonio Soto, una grabación de la Peña Flamenca Pepe de la Isla de Coín del año 2010.

Bulería. Canta la niña de los peines acompañada a la guitarra por Melchor de Marchena.

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1: Diego el Cabrillero por Taranto, a la guitarra Moraito Chico, en el potaje gitano de Utrera 1994.

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3: El niño de la fragua canta por bulerías con la guitarra de José de Pura en el Foro Flamenco de Canal Sur Radio.

Fandangos del Niño Gloria con Manolo de Badajoz a la guitarra.

Cantiña. Interpreta José de la Tomasa, acompañado a la guitarra por José de Pura, en la Quinta Bienal de Flamenco de Málaga 2017. Espectáculo Fragua Gitana.

Ahora me acabo de acordar del tío chocolate. Me voy a despedir dándole este pequeño homenaje al tío chocolate, ¿vale?

Enrique Soto Sordera canta Mineras con la guitarra de Paco Jarana en el Festival Flamenco de Jerez 2001.

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1: Manolo Simón haciendo el romance del Cid Blanca Flor.
2: Ven acá.

0: Este era el amigo Caballero Arcí cuando se fue a vivir a Granada.
1: La Cuarta Bienal de Flamenco, la de 1986, ofreció un espectáculo histórico y con el tiempo ha ganado los quilates que atesora el ser imposible volver a escuchar voces como la del Negro del Puerto. Este cante de las monjas, este romance primitivo, fue en la Bienal con el título de Los Orígenes en el Hotel Triana, 15 de septiembre de 1986, El Negro del Puerto.

Seguimos avanzando en nuestra programación flamenca con otro directo realizado en la Peña La Platería de Granada en 1992. En la guitarra está Miguel Ochando, en el cante Mercedes Hidalgo, que hace Cantes de Levante.

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1: Benny de Cádiz con la guitarra de Pepe Martínez. Bulería.
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Enrique Morente por Alegría, calle de Cádiz, en el álbum Morente.

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3: Arcángel con la guitarra de Miguel Ángel Cortés, una grabación de la 17ª Bienal de Flamenco de Sevilla, año 2012, en el espectáculo Academia del Piacere, Arcángel, la guaracha y guajiras.

0: Antonio Pozo el Mochuelo había nacido en Sevilla en el último cuarto del siglo XIX. Empezó a cantar en público con solo 12 años y se inició profesionalmente en el Café Cantante de Silverio. Destacaba por farrucas, guajiras y cantes festeros. Le escuchamos por Alegrías de Cádiz con la guitarra de Manuel López.
1: ¡Vamos a darle macarrona, a ver si baila bien! ¡Bien! ¡Vale, los socadores, bueno!

Venga, que por acá. ¡Que vaya bien! Camino y alegría. ¡Vale! ¡Muy bien! ¡Eso es! ¡Eso es! ¡Entra, entra, valiente!

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2: Soleá de Triana. Canta Paco Taranto con la guitarra de Paco Cepero y Ricardo Miño.

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1: Canción por Bulerías, los 40, Mari Peña y Antonio Moya al toque del álbum Mi Tierra.

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2: Soleá por Bulerías canta La Paquera de Jerez con la guitarra de Parrilla en la fiesta de la Bulería de Jerez 1992.

De su disco Canción Andaluza de 2014, Paco de Lucía con El Bo, con Carlos Grilo, con Juan Grande y Luis de Periquín, Bulerías de Quiroga.

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3: Escuchamos a Juan Valderrama haciendo Guajira, grabación de la Bienal de Flamenco de Sevilla del año 1986, con la guitarra del Niño de Pura.

0: el romance de Juan García de José Menese en el espectáculo Memoria 2015.
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0: Vamos a poner el oído ahora en la voz de la jerezana María Terremoto, su disco Manifiesto de 2025, con la guitarra de Yeray Cortés, la escuchamos por Bulerías.
1: Vamos allá, con la energía.
2: Vamos allá.

Fandangos de Antonio Rengel, Peña Femenina de Huelva, a la guitarra José Luis Rodríguez en el Congreso de Huelva 1992.

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0: La guitarra de Antonio Arenas acompaña a José Salazar en esta caña titulada Tres Viñas.
1: Arenas, ¡vale! ¡Pasa!

Fernando y Bernarda de Utrera por Seguirillas, con la guitarra de Paco del Gastor, grabación hecha en Francia en el año 1984.

Luis de la Pica por Bulería, en los Jueves Flamencos de la Peña Enrique el Mellizo en 1999.

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3: En la edición del 2001, la 16ª edición del Concurso Nacional de Córdoba, se alzó con los dos más importantes premios el cantaor chiclanero Antonio Reyes. Vamos a escucharle por Soleá con la guitarra de Antonio Higuero. Premio Nacional de Córdoba, edición 16ª.

Escuchamos a Luis de Córdoba con las guitarras de Enrique de Melchor y José Antonio Rodríguez, de los Cantes de Ida y Vuelta, grabado en 1989, Luis de Córdoba, Guajiras.

0: Pregón por bulerías llegó el frutero, de Alfredo Tejada, con la guitarra de Óscar Lago y el acompañamiento de Caliche y Lago en palmas y nudillos y Enrique Pantoja y Miguel Rosendo en jaleos. Disco de 2018, Sentidos del Alma.
1: Que viene un caballero para vender fruta. Frutero. Y trae acompañado un lago que son marismas. ¡Vamos, señores! ¡Vamos a escucharlo!

Nuestro siguiente protagonista se llama Manuel Márquez el Zapatero. Al toque le acompaña José Luis Postigo. Es un disco del Zapatero del año 2001 en el que hemos escogido estas peteneras.

Disco antológico Medio Siglo de Cante Flamenco. Con la guitarra de José Molero, sordera de Jerez, interpreta Cantiñas.

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1: Farrucas. El baile de Isabel Bayón con el cante de Miguel Ortega y el Pulga. La guitarra de Jesús Torres y Paco Arriaga. Festival Flamenco de Jerez en 2009.

Disco de La Raíz de 2024. Vamos a escuchar por Soleá a Moisés Vargas, acompañado a la guitarra por Antonio Soto.

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Bienvenidos a Portal Flamenco. Hola de nuevo a todos y muchísimas gracias por acompañarnos en un programa especial en el que vamos a hacer arqueología de los hondos, programa que pertenece a la serie En los márgenes del cante, donde vamos poniendo el foco en aquello que va quedando soslayado, que va quedando a los márgenes, que va quedando algo en el olvido y nos apetece rescatar de alguna manera. El programa de hoy va de fandangos, aunque se van a escuchar alegrías, seguirillas, soleares, bulerías, también algún cante de ida y vuelta, pero nos vamos a centrar en el fandango, en una forma casi extinta de hacer el fandango. Nos vamos a centrar en el fandango cortito. ¿Qué quiere decir esto? Pues nos vamos a centrar en voces que han ido, o matices o formas de expresión que han ido quedando atrás en el tiempo, como la de Pepe Aznalcóllar, como la de Gordito de Triana, Antonio el Sevillano, como la de Pepe Palanca, que tenía un fandango muy sumamente personal, y otras voces que beben de ahí, que me parece interesante. ¿Por qué? Porque en una conversación en programas pasados con el Perrete nos hablaba del Peluso, artista del que también hablaremos y al que escucharemos, como una de estas voces olvidadas, ¿no? Se ha tendido más hacia un fandango grandilocuente, musicalizado, y ese fandango directo, que no se alarga en los tercios, apenas musicalizado, muy hablado en muchos de sus tercios, pues se ha perdido prácticamente. Tuvo un apogeo enorme en la primera mitad del siglo XX, en aquella Alameda de Hércules, en aquellos colmaos fuera y dentro de Andalucía, en aquellas plazas de toros que se llenaban. Tuvo mucho y muy buen predicamento. Recordemos que el fandango, aunque se prohíbe en el concurso de Granada de cante jondo del año 22, casi que a partir de entonces empieza a ser el cante por excelencia, el más demandado, el más grabado, el de mayor gusto por parte del público, y cada figura prácticamente, pues Marchena tenía sus maneras de hacer el fandango, Manuel Vallejo tenía la otra, por supuesto el Gloria, graban fandango la Niña de los Pe, todos los grandes cantadores de la época. Aquí nos vamos a centrar en algunos de los más genuinos, como, y ya empezamos, le decía Pepe Aznalcóllar, un cantaor que nace en el año 12 del siglo pasado en Aznalcóllar, en la provincia de Sevilla, y que era un gran seguidor, un discípulo de Antonio Chacón y también de Vallejo. José Losada Carballo se llamaba, y ya con 16 años hace evidente con la guitarra de Niño Ricardo lo muchísimo que le gustaba Manuel Vallejo. Viva Vallejo y yo, se jalea a sí mismo en estos fandangos. Llevo una soga arrastrando. Veamos las facultades también de ese niño con apenas 16 años.

jovencísimo, Pepe Aznalcóllar, al que le pilla la guerra civil cantando prácticamente con la compañía de la Niña de la Puebla en gira, como a Valderrama y a tantísimos otros artistas que como han contado en sus memorias. Y bueno, la guerra frenó todas sus ambiciones. Él llega a participar en el concurso del Circo Price en Madrid en el año 36 y hay, digamos, una ausencia artística con la entrada de la guerra. Después no consigue reengancharse y reaparece en el año 55, mucho tiempo después, ya en plena dictadura, y vemos a un niño de Aznalcóllar, a un Pepe Aznalcóllar, al que le han cambiado las facultades, tiene las facultades mermadas, pero aquel niño tenía, aquel hombre ya tenía tal conocimiento del cante que busca los tercios, busca sus maneras por otro sitio y crea una nueva forma de cantar. Escuchen cómo reinventa y crea un nuevo fandango, porque en realidad antes de joven estaba cantando por otros y ya de mayor canta por sí mismo, con la guitarra ya no de Niño Ricardo, sino de Enrique Naranjo, como Regabas.

fandango bellísimo de Pepe Aznal Collar, ya con las facultades diferentes, digamos, con la guitarra de Enrique Naranjo, creando un fandango con sello propio. También con esta guitarra graba en aquellos años unas alegrías de carácter preciosista, también con esas paradas, con esa vocalización, con esa intención donde te está contando tantísimo, a dibujar tu cara.

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1: Estamos en Portal Flamenco, esto es Arqueología de los Hondos, repasando algunas maneras ya casi extintas, por desgracia, de cantar el fandango. El Perrete ha grabado fandangos del Peluso, fandangos de este corte en su último disco. También Segundo Falcón es uno de los cantadores que suele incorporar estos fandangos que ya no se hacen demasiado, seguramente porque son muy difíciles expresar tanto en tan poco. Son fandangos que duran apenas 20 segundos, que son hablados, que ligan los tercios, que son directos, y es cierto que seguramente el cantador, a la hora de elegir hoy su repertorio, pues opta antes por un fandango del Gloria, mucho más embellecido, que cantar uno a lo mejor de Antonio el Sevillano, que es tan cortito, tan difícil, que con ello cuesta expresarse. Gordito de Triana fue otra de aquellas grandes voces. Vamos a escucharlo por fandango, muchos lo conoceréis, otros no. Se llamaba Manuel Más Pacheco, algo más joven que el anterior, que Pepas Nalcóllar, porque nace en el año 26 y muere en el 81, y fue todo un personaje en el barrio de Triana. Vamos a escucharlo por fandangos.

0: Gordito de Triana con la guitarra de Pepe Martínez. Manuel de nombre decíamos que se llamó Gordito de Triana porque era muy enjuto, muy delgado y con cierto carácter irónico lo bautizaron en Triana como el gordito de su barrio, de Triana. Vamos a escuchar la participación del Gordito de Triana con Joaquín de Paradas en la serie Rito y Geografía del Cante. Fue un cantador que hizo carrera de esta manera, de hacer el fandango.
1: Estos fandangos, llamados naturales, continúan usándose con frecuencia y en muchas reuniones sirven como preparación o introducción a la fiesta. Gordito de Triana pertenece a la época en que el fandango fue elemento casi exclusivo de cualquier repertorio flamenco o aflamencao. Salas de fiesta, teatros del año 40. Actualmente, él persiste en la misma línea que entonces le diera fama dentro de un determinado sector de público.

Continuamos en Portal Flamenco, seguimos hablando de pequeñas, grandes voces, de artistas con una velocidad en la garganta, con una manera de expresar que los hace únicos y muy difíciles de emular. Al que les presento ahora fue bastante más extenso en su baraja de cantes, Antonio el Sevillano, un cantaor de Sevilla que nace a principios de siglo XX, nace en el 1909. Todos los cantaores que traemos hoy nacen más o menos en esta fecha, entre el 1903 y el 1930 están todos. Pues Antonio nace en Sevilla, pero se traslada muy jovencito, con apenas 9 años, a Alcalá de Guadaira, donde además puede escuchar directamente a Joaquín el de la Paula, ya un señor mayor, una verdadera institución de la Soleá. Para que veamos que estos cantores no solo hacían fandango, Antonio el Sevillano era mucho más largo. Escuchemos su Soleá con la niña de los peines jaleándole, con la guitarra de Niño Ricardo y recordando esos aires de Alcalá de Guadaira.

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1: Antonio el Sevillano con la guitarra de Niño Ricardo. Pensamos en el Sevillano y pensamos directamente en su fandango. Por eso, como antesala, escucharemos ese fandango, también sus bulerías fueron muy populares, pero como antesala me gustaría escucharlo en otros cantes porque tenía una creatividad enorme, una velocidad, una intensidad que fue maestro también de una generación como contaba José Meneses y toda esa generación que llega a los tablaos de Madrid y se encuentran a estos maestros y no solo se fijan en su manera de hacer el fandango, sino en su manera de cantar la soleá, que la ha conocido de manera directa desde Alcalá de Joaquín el de la Paula, o su manera de cantar por seguirillas. Esto me parece increíble, seguramente por su velocidad, por su intensidad, por cómo va incluyendo de una manera moderna para mí los recitados, cómo va hablando en la seguirilla. Es el Colmao Gitano y a mí es una grabación que me fascina, ya lo decía, con la guitarra de Niño Ricardo.

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1: Ahora sí, si Antonio el Sevillano fue reconocido y sigue siendo hoy recordado por algo, es por esa manera expresivísima de hacer el fandango, un fandango muy personal. Estamos en Arqueología de los Hondos, en la serie Los Márgenes del Cante, pero también colar algo de lo más popular de cada artista, creo que está bien como carta de presentación hacia su obra. Seguramente este es el fandango más popular de todos los que grabó Antonio el Sevillano. Porque el lujo te gustaba.

hablábamos y escuchábamos a Antonio el Sevillano en su fandango más popular, y también me gustaría, porque fue en las bulerías, los cuples por bulerías y en los fandangos donde encontró su espacio de recreo y grabó discos, con un repertorio amplísimo en este terreno. Vamos a escuchar ya, para despedir, la voz de Antonio el Sevillano, unas bulerías. Y de nuevo, si escuchábamos su fandango más popular, creo que estas son una de sus bulerías más populares. Mi caballo.

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1: Antonio el Sevillano, con la guitarra de Niño Ricardo. De esa voz pasamos a la siguiente, la de un cantaor que desembocó a cómico, al que también le cambiaron durante su trayectoria las facultades, un cantaor nacido en el año 19 del siglo pasado, por supuesto, que se vestía lo Charlot, un habitual de la fiesta sevillana, José Martínez Triano, de nombre y apellidos, pero pasó la historia como El Peluso. Vamos a escuchar un par de cantes de El Peluso en esta serie que rescata algo de lo que va quedando en los márgenes del cante. El Peluso con la guitarra de Manolo de Badajoz. Vamos a continuar un poquito más con los cuplés por bulería después de El Sevillano. María de la O.

Peluso, un cantaor que graba algunas cosas, pero sobre todo donde pasa a la historia desde su discografía es en los fandangos. Tu querer me vuelve loco, esa manera afónica y agónica de expresar a través del fandango, llegando con dificultad expresiva al final de cada tercio, parece que se le escapa el aire y nos van manteniendo en un estado de tensión permanente. Pues vamos a escuchar un fandango de El Peluso, Tu querer me vuelve loco, de nuevo con la guitarra de Manolo de Badajoz.

0: La guitarra de Manolo de Badajoz, el Peluso al cante por Fandango, donde vamos a continuar ahora con la voz del excelso y amplísimo Juanito Valderrama, cantaor que se rodea de todo esto y de mucho más, la verdad. Se rodea del Sevillano, se rodea de Arnal Collar, del Peluso, de Pepe Palanca, que sonará también a continuación, y de todos los cantaores de los que estamos hablando de la segunda mitad del siglo XX en adelante. La ópera flamenca, los teatros de los años 20, 30, 40, 50, tuvieron grandes figuras y también estos nombres tan sumamente destacados. Juanito Valderrama fue una primerísima figura que de pronto publicó sus fandangos nuevos, donde también tiene una expresión con un sello propio muy particular, pero desde luego que bebe de aquellas casas, de aquella Alameda, de aquella generación dorada del cante. Juanito Valderrama.
1: ¡Ale! ¡Vamos ya, Martínez! Vamos a cantarle a Huerva, esa tierra bonita.

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1: Recta final ya de este Portal Flamenco haciendo arqueología. Nos vamos a despedir con la garganta sonora de un fandanguero excelente. Fue cantaor y también hizo sus pinitos como manager, por ejemplo, de Juanito Valderrama. José Lebrón, de nombre, de Marchena, también de principios de aquel siglo. Él en concreto nace en el 1903. Les estoy hablando de Pepe Palanca, al que todos recordamos por fandangos, pero también hizo algunos otros cantes. Vamos a escucharlo con tres guitarras diferentes. Primero, por fandangos, con la de Niño Ricardo. Después, en una vidalita, por escucharlo también en ese registro de ida y vuelta, con José Revueltas, nunca mejor dicho. Y por último, con la guitarra de Manolo de Badajoz, de nuevo por fandango. Si no tengo quien me oiga. Ese fandango con esa caída al principio tan personalísima. Pues por fandangos y por vidalita nos vamos a despedir con la voz de Pepe Palanca. Esto ha sido En los márgenes del cante, otra nueva entrega de Portal Flamenco, y para mí, como siempre, un verdadero placer. Nos seguimos escuchando.

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0: Son las 8 de la tarde en Andalucía.
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3: Carmen Linares con las guitarras de Paco y Miguel Ángel Cortés. Del CD titulado Canciones Populares, grabado en 1994, Guajira, romance pascual de los peregrinitos.

El cante por bulerías de Bernarda de Utrera, con la guitarra de Manuel de Palma, en el homenaje a Fernanda y Bernarda en la Peña Flamenca de Jaén 1990.

La cantaora de la isla, Tina Pavón, grabó en 2007 su disco Luz del Alba, cantando a Juan Ramón Jiménez. La escuchamos por Colombianas.

mocojito bueno. ¡Viva Miguel Borrú! 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
1: Soleápola, canta Virginia Gámez con la guitarra de Curro de María, Bienal de Flamenco de Málaga del año 2013.

0: Martinete y Toná. Canta Manuel Arroyo Jiménez, Tío Mollino.
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1: Colombianas con Enrique el Culata y la guitarra de Melchor de Marchena.

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1: Camarón, acompañado por las guitarras de Paco de Lucía y Ramón de Algeciras, interpreta las bulerías por Soleá, Busco yo mi Soleá, en el álbum El Camarón de la Isla con Paco de Lucía.

0: Andalucía, 9 de la noche.
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3: Chano Lobato canta por alegrías, le acompaña Chano Ramírez, en el homenaje a Antonio Suna en la Rambla, 1993.

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1: Jesús Méndez, Bamberas, a la guitarra Manuel Valencia, del CD Voz del Alba.
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0: Cante por Soleá. Vicente Soto Sordera con las guitarras de Rafael Mendiola y Diego el del Morao, Teatro Central de Sevilla, en 1998.
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1: 1990. En un programa de Canal Sur, Esperanza Fernández, con el toque de Miguel Ángel Cortés, hace estas cantiñas del Pinini.

En 2003, Rocío Segura hizo un disco homenaje a los grandes maestros. Acompañada a la guitarra por José Luis Postigo, la escuchamos por Tangos de la Perla y La Repompa.

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1: Con el piano de Bebo Valdés, de la grabación Corren tiempos de alegría del 2001, Diego El Cigala, Guajiras.

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0: Andalucía, 10 de la noche.
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3: El cantador Raúl Montesinos editó un homenaje a Silverio Franconetti en 2021. Con la guitarra de Antonio Carrión, escuchamos a Montesinos hacer una rondeña.

Seguimos con una grabación de estudio del año 2012, el disco Una noche mala. Canta Javier Ramírez por Bulerías con la guitarra de Paco Iglesias.

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2: David Caro acompaña a la guitarra a Bernardo Miranda en A través del tiempo, unos fandangos de Huelva que dan título al álbum homónimo.

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1: Marina Heredia por Soleá con la guitarra de Luis Mariano.

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1: Laura Vital por tangos de Juana la del Revuelo, a la guitarra Eduardo Rebollar, en la Bienal de Flamenco de Sevilla 2016.

0: Andalucía, 11 de la noche.
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3: Fernando de la Morena canta por Soleá y le acompaña Fernando Moreno en el Festival Flamenco de Jerez 2010.
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Antonio Mairena y Melchor de Marchena formaron pareja artística durante muchos años. Les escuchamos juntos ahora interpretando La Soledad de Cádiz.

Rescatamos a continuación una grabación de la peña Los Cernícalos de Jerez de la Frontera en 1992. Con la guitarra de Antonio Jero canta Manuel Soto Sordera, Bulerías por Soleá.

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1: Tangos, canta Angelita Montoya, le acompaña Paco Iglesias, en la Bienal de Flamenco de Sevilla 2012.

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1: Soleá, la guitarra flamenca de Agustín Carbonell Bola y Claudio Villanueva y el baile de Tamara González y Karen Lugo.

0: Andalucía, 12 de la noche.
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Eduardo Hernández Garrocho cantando Fandangos de Almonaster con la guitarra de Rafael Jurado, de la antología del Fandango 1978 de la Peña Flamenca de Huelva.

Fin de fiesta por Bulerías con Pepa Vargas y Aurora Vargas. La guitarra de Paco del Gastor y la de Quique Paredes, en la Caracolá de Lebrija del año 1993.

0: Romance, Manuel de Paula y Anabel Valencia. Al toque, Pedro Sierra, en los Jueves Flamencos Cajasol, año 2007.
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1: Es el momento de escuchar a Jesús Heredia con la malagueña del Niño de Tomares, que hasta la muerte se comercia. A la guitarra lo acompaña Manolo Herrera.

0: Andalucía, 1 de la madrugada.
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3: Canta Duquende por Alegrías con la guitarra de Juan Carmona.

0: Martinetes, Guillermo Manzano y El Vareta. Bienal de Flamenco de Sevilla 2012, espectáculo de Triana a las 3.000.
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1: Escuchamos a Diego Clavel con la guitarra de Manuel Herrera, del CD A Mis Hermanos, del año 2014, Guajiras.

Grabación del 20 Concurso Nacional de Arte Flamenco de Córdoba en 2013. Esta fue una de las intervenciones del guitarrista jerezano Santiago Lara. En este caso, le escuchamos interpretando Tarantas.

0: Andalucía, 2 de la madrugada.
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3: Enrique Morente con la guitarra de Vicente Amigo en La Aurora de Nueva York, en el álbum Omega, año 1996.